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1: Las 8 en punto.
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1: Las 4 y un minuto.

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1: Las 4:31.

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1: Las 5 en punto.

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3: Las 7 en punto.
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7:33 minutos en toda la sabana centro de Cundinamarca, amplificando la señal a través de los 88.3 FM, somos la favorita. Sean bienvenidos en ese domingo familiar, éxitos que ustedes siguen programando a través del 314-255-3917. Te acompaña DJ Jeffer García hasta la 1 de la tarde con grandes éxitos musicales para este fin de semana a través de la emisora que te complace 24 horas, la favorita. Avanzamos con buenos éxitos musicales y qué tal si seguimos disfrutando de grandes éxitos. Esto lo hace y lo trae Grupo Niche, se titula Cali Ají, suena y nos acompaña en esta mañana de domingo familiar.

0: Con Dile, éxitos del género urbano que nos acompañan esta mañana de Domingo Familiar a través de la favorita 88.3 FM. 7 de la mañana, 41 minutos, 7:41.
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0: Avanzamos con grandes éxitos. Llega el turno del gran Sergio Vargas. La quiero a morir.

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Avanzando y nos vamos con un vallenato de oro. Precisamente llega el binomio con Acuérdate de mí, éxitos del vallenato que llegan en esta hora de la mañana, acompañándonos en el domingo familiar.

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10: Las 8 en punto.
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1: Ahí teníamos a la gran Arelis Henao con Amor Entre Rejas. Nos acompaña la buena música popular. A partir de esta hora iniciamos otro bloque musical en este domingo familiar, 8 de la mañana, 6 minutos, 8-6 en todo el territorio nacional. Avanzamos y gracias, seguimos con grandes éxitos. Llega el turno de la banda de Santana, las de Mi Apá, música tropical, que nos acompaña en esta mañana de domingo familiar para seguir subiendo la temperatura.
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1: 8 de la mañana, 23 minutos, 8:23 en este domingo familiar. Avanzamos con buenos éxitos musicales, éxitos que ustedes pueden seguir solicitando y programando a través del 314-255-3917. 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Ahí nos encuentran como La Favorita 88.3 FM, 24 horas de contenido totalmente en vivo. Avanzamos con grandes éxitos musicales. Llega el gran Jason Mahé, se titula Malagradecida.

Ahí estaba el gran Elder Dayan Díaz con el picantico éxito del vallenato que nos acompaña a esa hora de la mañana en el domingo familiar, 8 de la mañana, 31 minutos, 8:31.

8 de la mañana, 40 minutos, 8:40. Ahí teníamos a Banda Fiesta, exitazos que nos acompañan a esa hora de la mañana.

con esos grandes éxitos que no pasan de moda. Seguimos avanzando, disfrutando de grandes éxitos musicales. Recuerden que ustedes pueden seguir programando esos éxitos y artistas que a usted más le encanta, le fascina, a través del 314-255-3917. En esta mañana de domingo familiar, ¿qué tal si le damos la bienvenida a lo mejor de la salsa? Eso lo hace Joe Arroyo, se titula La Noche y suena y nos acompaña en la mañana de este domingo familiar.

0: Ahí estaba la villa, lo hacía Ryan Castro y nos acompañan esta mañana de Domingo Familiar a través de los 88.3 FM. Somos la favorita en el fin de semana, 8:48.
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0: Turno del merengue clásico. Llega el gran Sergio Vargas. La quiero a morir.

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11: Las 9 en punto.

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9 de la mañana, 7 minutos, 9-7. Iniciamos otra hora cargada de buenos éxitos musicales. Éxitos que ustedes pueden programar a través del 314-255-3917. 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A esta hora nos vamos a echar un vistazo en nuestro contacto WhatsApp habilitado para saber qué oyentes están en línea, qué oyentes están conectados a esta hora de la mañana en este domingo familiar. Por acá se reporta la gran Elisa en esta mañana. Eso está bien, eso está bien. Dice, buenos días, Emedilla, y te deseo un feliz domingo. Gracias, lleno de grandes bendiciones. Un abrazo enorme. Gracias, mil gracias, Elisa, por siempre estar ahí conectadísima con los 88.3 FM, la favorita. Avanzamos con más música a esa hora de la mañana. ¿Qué tal si nos vamos a disfrutar de esto que lo traen los Diablitos del Vallenato? Se titula Avecitos y suena y nos acompaña a las 9 de la mañana, 10 minutos en el domingo familiar de la favorita.

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3: Avanzamos con los éxitos de la música tropical. Llega la artista de la casa, Diana Guerrero. Quiero encontrar un amor.

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2: Nueve de la mañana, 27 minutos, 9:27. Avanzamos en esta mañana de domingo familiar acompañándoles y complaciendo a todos nuestros oyentes quienes se conectan desde tempranas horas y quienes se reportan a través del 314-255-3917 en esta mañana de domingo familiar. Y en esta mañana nos vamos con un clasificado, dice por acá, buenos días. Para un clasificado se ofrece matrimonio para trabajar en finca en el municipio de Cogua. Los interesados se pueden comunicar ahí a través del 302-405-6676. Andan disponibles matrimonio para trabajar en finca en el municipio de Cogua. Esté buscando ahí o esté necesitando el matrimonio para laborar en finca en el municipio de Cogua y se puede comunicar al 302-405-6676.
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2: En esta mañana seguimos avanzando con grandes éxitos musicales. Por acá nuestros oyentes inician ya mismo a reportarse. Oiga, recuerden que estaremos sobre el mediodía en el municipio de Zipaquirá y estará nuestra móvil acompañando a todos nuestros amigos y oyentes en el municipio de Zipaquirá y al ladito de la estación del tren estaremos compartiendo un rato bien agradable con todos ustedes en Sopas y Sazón. Ahí estaremos con todo el equipo de trabajo de este gran restaurante y por supuesto la móvil de la favorita haciendo presencia, degustando platos típicos.
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2: Y comidas de la región. Así que ahí estaremos, ahí los esperamos. A mediodía estaremos ahí con todos ustedes, compartiendo esta tarde de domingo familiar con nuestros oyentes en el municipio de Zipaquirá. Seguimos avanzando, ¿qué tal si nos vamos con algo del género urbano? Llega Farruko, esto se titula Chillax, suena y nos acompaña en la mañana del domingo.
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4: Avanzamos con grandes éxitos. Llega el turno del gran Jason Jiménez. Se titula El Mejor.

9 de la mañana, 44 minutos, 9:44. 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Avanzamos en esta mañana, llega el gran Jason Jiménez, se titula Mala de Profesión y nos acompaña en esta mañana con buenos éxitos.

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1: Ahí nos acompañaba el gran Andrés Franco con la boquitrompona. Exitazo que nos acompaña a esa hora del domingo familiar, siendo las 9 de la mañana, 52 minutos. 9:52.

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11: Las 10 en punto.

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Y también les estaremos acompañando en la gran fiesta en honor a la Virgen del Carmen. Ese gran homenaje que se celebra en Casablanca. Ahí estaremos con el gran Pipe Rincón y toda la móvil de la favorita. Invitación que hace la Junta de Acción Comunal de la Vereda Casablanca a participar y compartir un ratico en familia también en este honor a la fiesta de la Virgen del Carmen que se celebra el día de hoy. Ahí en Casablanca estará también la móvil haciendo presencia en estos dos puntos en ese domingo familiar. Recuerde que sobre las 10:30 estaré con sección de cumpleaños, así que ya me pueden dejar la notica de voz saludando al cumpleañero, cumpleañera que tenga en casita el día de hoy. Y no olviden que esas noticas de voz e esos mensajitos tienen que ir acompañados de un sticker referente a cumpleaños para sobre las 10:30 de la mañana estar saludando a todos los homenajeados el día de hoy y que no se nos quede ninguno por fuera. Entonces 10:30 de la mañana estaré con sección de cumpleaños y desde ya me pueden ir dejando esos mensajitos con un sticker o algo referente a cumpleaños para hacer el filtro acá nosotros internamente. Avanzamos en esta mañana, nos vamos a visitar nuestro contacto WhatsApp habilitado. Dice por acá, mil bendiciones para el equipo de los 88.3 FM. La favorita, me encanta, Cogua, la canción Hoja Seca de Israel Romero. Listo, de una. Ya nos ponemos en la tarea de ir programando. Por ahora los dejo en compañía del merengue clásico. Esto lo hace y lo trae el gran Juan Luis Guerra. Se titula Las Avispas y suena y nos acompaña en esta mañana de domingo familiar desde la mañana 10 minutos.

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2: 10 de la mañana, 26 minutos, 10:26, ahí tenemos al gran Andrés Franco con su gran éxito 8 AM, éxito que nos acompaña a esa hora de la mañana. 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

0: 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Ferretería La Séptima, productos de calidad y al mejor precio. 10 de la mañana, 27 minutos, 10:27, avanza el reloj en Colombia, avanzamos también nosotros acompañándoles con grandes éxitos musicales, éxitos que ustedes siguen solicitando y programando a través del 314-255-3917, oyentes en línea. Recuerden que ya en contados instantes estaré dando inicio a la sección de cumpleaños el día de hoy, para que ustedes me envíen esa notica de voz saludando y felicitando a los homenajeados el día de hoy, a ese cumpleañero, a esa cumpleañera que tenga en casita, a ese amigo, a ese hermano, a ese hijo, ese papá, esa mamá. Salúdela si hoy está de cumpleaños a través de nuestro contacto WhatsApp habilitado, notica de voz, y ya en instantes estaremos saludando a todos nuestros oyentes quienes se reporten a través del 314-255-3917. 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Ahí estamos a través del aplicativo, 24 horas igualmente acompañándoles con grandes éxitos musicales. Seguimos avanzando y nos vamos por acá con la sección de cumpleaños de una vez. Vamos a dar inicio para ir felicitando y saludando a todos los cumpleañeros del día de hoy, quienes se reportan a través de La Favorita.
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10:30 de la mañana, estamos en la sección de cumpleaños. Vamos a ver quién está por acá. Dice: hola, buenos días, para un mensaje de cumpleaños. Le deseamos un feliz cumpleaños a Luz Marina Torres, de parte de su esposo Gonzalo y su hija Joana. Que este nuevo año de vida esté lleno de mucha salud y amor. Que la queremos muchísimo desde Nemocón. Ahí está el saludito muy especial para Luz Marina Torres, de parte de su señor esposo y su hija Joana, quienes se unen hoy para festejarle en este día tan especial un añito más de vida. Que Dios y la Virgen le acompañe siempre, le bendigan, colmen de mil y mil.

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10 de la mañana, 47 minutos, 10:47. Ahí teníamos al gran Ryan Castro con Zanka. Éxitos que nos acompañan a esa hora de la mañana. En este domingo familiar, línea habilitada 314-255-3917. Para que ustedes sigan programando esos grandes éxitos que más le encanta, le fascina. Y por supuesto, nosotros estamos para complacerles en esta mañana. Seguimos avanzando. ¿Qué tal si nos vamos con nuestro show de la vitrina a visitar nuestro contacto WhatsApp habilitado? Queremos conocer qué oyentes están en línea, a ver quién está por acá. Dice, hola, buenos días. La favorita, me regalas, porfa, la canción Dardos de Romeo Santos. Ya escucho La Favorita, me encanta. Listo, ya la buscamos y vamos a ir programando. Por ahora nos vamos con La Máquina. Nadie se muere, lo mejor del merengue clásico, para seguir subiendo la temperatura en la mañana de ese domingo familiar.

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5: Las 11 en punto.

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1: 11 de la mañana, 8 minutos, 11:08, iniciamos otra hora más cargada de buenos éxitos. 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
1: 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Oiga, recordándoles a todos ustedes que hoy en horas de la tarde les estaremos acompañando ahí en Casa Blanca, en ese gran homenaje a la Virgen del Carmen. Invitación que hace la Junta de Acción Comunal de la vereda Casa Blanca. Ahí estaremos con el gran Pipe Rincón. Y aparte de eso, les estaremos acompañando ahí con nuestros amigos de Sopas y Sazón. 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Ahí nos encuentran, ahí nos vemos, estaremos con la móvil de la favorita. Seguimos avanzando a esa hora. ¿Qué tal si nos vamos a visitar nuestro contacto WhatsApp habilitado para ver qué oyentes están conectados a esa hora de la mañana? Dice, buenos días, la favorita. Me encanta, me pueden regalar la canción de tu cumpleaños para felicitar a mi nieta Laura Valentina Rodríguez y fue.

Ahí teníamos los éxitos de la música tropical. Adolfo y la Cheverísima. Amaneciendo exitazos del ayer que suenan hoy en La Favorita. 11 de la mañana, 18 minutos. Estamos de domingo familiar.

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Recordándoles que ahí estaremos con la móvil de la favorita a partir de las 12 del mediodía en ese domingo. Ahí les estaremos acompañando. Y sobre las 2 de la tarde más o menos estaremos acompañándoles también en la celebración de la fiesta de la Virgen del Carmen, ahí en la vereda Casa Blanca. Invitación que hace la Junta de Acción Comunal de la vereda Casa Blanca en este gran homenaje a la fiesta de la Virgen del Carmen. Ahí estaremos también con la móvil y con el gran Pipe Rincón, artista que la favorita lleva para que todos ustedes se deleiten con lo mejor de la música popular. Pasemos un ratico bien agradable, bien chévere, bien sabroso en ese domingo familiar, ahí acompañándoles en esas dos actividades con la móvil. Así que no se lo pierdan. Si ven la móvil, acérquense. Saluden a los chicos y compartan un ratico ahí con la móvil de la favorita. Avanzamos en esta mañana. ¿Qué tal si nos vamos a visitar nuestro contacto WhatsApp habilitado? A ver quién está por acá. Dice: buenos días, la favorita. Un saludo para la mesa de trabajo. Dios los bendiga. Para ver si, por favor, me complacen con la canción del Beneficio de la Duda de Grupo Firme. Muchas gracias, la favorita, me encanta. Listo, de una, ya la buscamos y vamos a ir programando. Oiga, recordando también a esa hora que hay servicio social. Pongan pues cuidado, porque si usted está buscando un matrimonio para su finca, pues hombre, les tenemos ahí, vea. Se ofrece matrimonio para trabajar en finca en el municipio de Cogua. 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Seguimos avanzando, llega a lo mejor del merengue clásico. Esto lo hace Sergio Vargas, Ni Tú Ni Yo.

0: 11 de la mañana, 48 minutos, 11:48. Avanzamos en esa mañana de domingo familiar, recordando que nuestra móvil está activa hoy en las calles. 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Ahí ya se encuentra la móvil de la favorita a esa hora de la mañana. Es por eso que nos vamos rápidamente a conectarnos precisamente con la móvil a esa hora de la mañana.
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0: Sí, señores, 11 de la mañana, 49 minutos, 11:49, y me voy a conectar de una vez con la móvil en esa mañana. Ahí está nuestro director, Wilson Olaya, y con nuestros compañeros de la móvil acompañándoles en ese gran restaurante Sopas y Sazón en Zipaquirá. Cuénteme, los muchachos, buenos días, ¿en dónde se encuentran? ¿Cómo va esa actividad? Cuéntemelo todo, dígamelo nomás.
2: 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Volvemos a estudio, Jeffer.
0: Ahí están nuestros compañeros de la móvil acompañándoles en Sopas y Sazón Zipaquirá. 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Me voy rápidamente por acá a visitar nuestro contacto WhatsApp habilitado a esa hora. Tenemos oyentes en línea, a ver quién está por acá. Dice, buenos días, la favorita, me encanta, me regalan la canción de Dos Veces de Cristian Nodal. Muchas gracias, la favorita, me encanta, listo, de una, ya la programamos. A ver quién más por acá, dice, hola, tienes el número del restaurante para solicitar la carta, por favor, listo, ya te lo conseguimos. Ya ahí envío el número por interno. Por ahora los dejo en compañía de la música tropical, o así lo trae Guayaba Orquesta con el Cuartetazo.

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1: Ahí estaba Proyecto A con Renuncio, exitazos de esa salsa rosa, esa salsa romántica que nos acompaña a esa hora de la tarde en este domingo familiar, 12 del mediodía, 9 minutos, 12:09. 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

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Del mediodía, 10 minutos, seguimos avanzando. ¿Y qué tal si nos vamos con esto que lo hace y lo trae Niga? Se titula Te Quiero, éxitos del género urbano que nos acompañan en esta tarde de domingo familiar 12-11.

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0: Barbra Streisand.
1: Ahí teníamos a Eddie Herrera con Eres Ajena, éxitos del merengue clásico que nos acompañan. ¿Qué tal si seguimos avanzando? Llega Cristian Nodal, se titula Dos Veces.

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1: 12 del mediodía, 28 minutos, 12:28. Seguimos acompañándoles con grandes éxitos musicales a través de los 88.3 FM. La favorita me encanta. No olviden visitar nuestro website www.lafavoritamencanta.com. 24 horas de contenido totalmente en vivo. Avanzamos en esa tarde, ya tenemos las 12 del mediodía, 28 minutos. ¿Qué tal si nos vamos a visitar de una vez nuestro contacto WhatsApp habilitado? Por acá se reporta el gran Rafael. Dice por acá, hoy desde Chipaque, escuchando La Favorita, laborando juiciosito el hombre. Él nos envía notica de voz. ¿Qué dice por acá? Cuéntamelo todo. Ahí están nuestros oyentes conectadísimos con los 88.3 FM en diferentes partes de la sabana de Cundinamarca. Seguimos avanzando. ¿Y qué tal si nos vamos con esto que lo hace y lo trae el gran Luis Alfonso? No la llamen infiel, suena y nos acompaña en esta tarde de domingo familiar. Y se...

Ahí teníamos al gran Andrés Franco con Llorando se fue, exitazos que nos acompañan a esa hora de la tarde, 12 del mediodía, 35 minutos.

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1: 12 del mediodía, 43 minutos, 12:43. Y nos vamos a conectar a esa hora directamente con la móvil de la favorita.
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1: Nos vamos a conectar con la móvil, quien se encuentra acompañando a nuestros amigos de Sopas y Sazón ahí en Zipaquirá. Cuéntemelo todo, muchachos, ¿cómo va esa gran actividad? ¿Cómo va el tema ahí con nuestros oyentes? Cuéntemelo todo.
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3: 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Véngase, Jeffrey, se siga con todos nuestros oyentes a esa hora de la mañana.
1: Ahí está la móvil de La Favorita a esa hora de la tarde, 12:46. Acompañándoles desde Sopas y Sazón en Zipaquirá. Nosotros continuamos con más música. Llega Sergio Vargas, se titula Las Mujeres.

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1: La una en punto.
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Una de la tarde, 21 minutos, 1:21 en todo el territorio nacional. 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A esa hora nos vamos a conectar rápidamente nuevamente con nuestra móvil que se encuentra con nuestros amigos

0: 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Es por eso que nos vamos a conectar rápidamente por acá con nuestra móvil. Muchachos, cuénteme todo, ¿cómo va la movida por allá, por esos lados?
1: Jefferson, seguimos con nuestra móvil de la favorita. 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
0: Eso, ahí está nuestra móvil con En Sopas y Sazón en Zipaquirá. 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Seguimos con más música a esa hora de la tarde. Avanzamos, seguimos avanzando y disfrutando de esos grandes éxitos del ayer, del hoy, del siempre.
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1: 1:39, 1:39, avanzamos con grandes éxitos musicales y avanzamos también con nuestra móvil, quienes se encuentran ahí en el municipio de Zipaquirá, acompañando la actividad de aniversario de nuestros amigos de Sopas y Sazón ahí en Zipaquirá. 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Es por eso que nos vamos directamente a conectar con nuestra móvil a esta hora, haciendo la 1:40.
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1: Bueno, muchachos, ¿cómo va avanzando la tarde? ¿Cómo va avanzando ese gran aniversario ahí con nuestros amigos de Sopas y Sazón? Cuéntemelo todo.
3: Jefferson, nosotros seguimos aquí con nuestra móvil desde Sopas y Sazón, aquí en Zipaquirá. Y me encuentro con Camilo nuevamente. Camilo, para que nos cuente a todos nuestros oyentes el tema de los domicilios, porque hay muchas personas que ya están llamando a la emisora preguntando por el tema de los domicilios. Entonces, cuéntenos. ¿Hasta qué horas tenemos ese servicio de los domicilios?
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4: Claro que sí, a todos bienvenidos. Estamos hoy pues cumpliendo nuestro primer año de este emprendimiento. Estamos muy felices, obviamente, de contar con el apoyo de todos los que han venido a nuestro restaurante y los que han planeado venir, pero hasta el momento no han podido. Bueno, entonces es el momento de que nos visiten, que nos conozcan y que degusten de estos maravillosos platos colombianos.
3: Así es, Camilo. Quería preguntarle, en este año, este aniversario ya, ¿qué tal la aceptación de la gente de Zipaquirá? Y no solamente Zipaquirá, sino todas las de la Sabana.
4: Pues estamos realmente sorprendidos. No pensamos, no imaginamos que tuviéramos tanta acogida como la que hemos tenido hasta el momento. Emprender pues no es nada sencillo. Hemos tenido altos, hemos tenido bajos, como todo, como en todo negocio, pero considero que todas las retroalimentaciones que hemos tenido en el transcurso de este año nos han servido para crecer, para cada día llevar un mejor plato a la mesa, con mejor calidad, con mejor tiempo. Y bueno, estamos aún siguiendo en ese proceso. Esperamos cada vez tener un espacio más ameno, más acogedor, con mejores platos, pero obviamente todo esto se logra con constancia y con disciplina. Y bueno, creo que vamos por buen camino, ya un añito, y bueno, hoy el restaurante está lleno, a Dios gracias, y eso demuestra de que a la gente les ha gustado lo que nosotros preparamos.
3: Así es, sí, vemos el restaurante en este momento, está lleno, total en este momento, pero bueno, eso quiere decir que es muy bueno lo que ustedes están ofreciéndole a toda la gente que está viniendo en el día de hoy, que pues seguramente las personas que vinieron por primera vez van a seguir volviendo.
4: Así es, tenemos mucha recurrencia, y también hemos tenido personas extranjeras. Entonces hay personas, incluso esta semana vino alguien de Panamá que nos dijo que nos vio en redes sociales y que no se podía ir sin, de Zipaquirá sin haber venido a probar la frijolada. Estuvo acá en la tarde, un miércoles en la tarde, y se fue encantado. Entonces para eso, para nosotros eso es súper gratificante, de que le estemos llegando por medio de las redes sociales a muchas más personas. Obviamente nuestro core son los pueblos aledaños, pero maravilloso que vengan de otras ciudades, de otros países. Acá digamos que las puertas están abiertas para todos.
3: Así es, Camilo, yo también voy a probar la frijolada.
4: Claro que sí, eso espero, que la pruebes y que te maravilles con ese plato.
3: Claro que sí, Camilo. Ahí está Jefferson para todos nuestros oyentes. Estamos desde Zipaquirá, originando en Sopas y Sazón con nuestra móvil de la favorita. Así que los esperamos para que ustedes vengan con toda su familia.
1: Ahí estaba la móvil de la favorita, acompañando esta gran actividad, este gran aniversario de nuestros amigos de Sopas y Sazón Zipaquirá, recordando que están ubicados en la carrera 12, número 508, ahí al ladito de la estación del tren. 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Seguimos avanzando en esta tarde con grandes éxitos musicales. Llega el turno del gran Enaldo Barrera, Si no peleamos.

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1: Las 2 en punto. 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
2: Las 3 en punto.
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1: Las 4 en punto.
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7: Las 5 en punto.
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7: Las 7 en punto.
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